escuchas Match 100.1 más Pop. Conéctate, Justin Bieber y Nicki Minaj, Beauty and the Beat. Lo que acaba de sonar, bonito lunes, mi matcher. Vamos a escuchar a Sarah Larson, 5 de la tarde con 13. Y oigan, pues Sarah Larson está en medio de una polémica porque durante su concierto en el Greek Theater en Los Ángeles, sorprendió porque invitó a Sexy Red al escenario para cantar juntas Looking for the Who's. Yo soy Joana Martínez, te acompaño hasta las 6. Y es que el problema, matcher, no fue esto, ¿no? Sino que el problema llegó después. Algunos fans estaban cuestionando esta colaboración porque esta cantante, Sexy Red, ha expresado públicamente su apoyo a Donald Trump. Las críticas aumentaron porque Sara es conocida por defender públicamente causas sociales y pues obviamente esto choca, matcher. ¿Tú qué piensas? Vamos a escucharla con el Lush Life. Es una canción buenísima, matcher, la rola número 4 de la hora sonando en Match 100.1 más Pop. Conéctate.

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Escuchas Match 100.1 más Pop, conéctate de Weekend, Can Feel My Face. Lo que acaba de sonar, vamos a escuchar algo de reggaetoncito, Matcher. ¿Cómo te va? Espero que súper bien, feliz lunes. Oigan, hablando de reggaetoncito, vamos a escuchar a Karol G. Pues fíjate que Bruno y Karol siguen dando de qué hablar. Yo soy Joana Martínez, Matcher, estoy contigo hasta las 6 de la tarde. Y es que después de estrenar el video de Dance With Me, donde Karol G protagoniza una historia de amor con Bruno, este cantante Match le dedicó un mensaje en redes sociales y llamó la atención, Matcher. Karol G respondió con un "para siempre tu princesa". ¿Qué tal, Matcher? ¡Qué fuerte! ¿Crees que sea una realidad este amor entre estos dos chicos o marketing, Matcher? ¿Qué piensas? Vamos a escuchar a Karol G. Esto es Baby Wow, es la canción número 7 de la hora. Suena el Match 100.1 más Pop, conéctate.

100.1 más pop, conéctate Florida, good feeling. Bonito lunes, mi matcher, 5 de la tarde con 42 minutos. 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Yo soy Joana Martínez, te acompaño hasta las 6 de la tarde. 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Mucha suerte, mi querido Matcher. Vamos a escuchar a Jason Derulo con Mi Chico. Es la canción número 15 de la hora. Suena en Match 100.1 más pop. Conéctate.

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escuchas Match 100.1 más pop. Conéctate, Kendrick Lamar, Lutter. Lo que acaba de sonar, ¿cómo te va mi Matcher? Feliz de lunes, espero que estés teniendo una bonita tarde. Yo soy Joana Martínez, ya llegó la hora de despedirme, Matcher. Gracias por haberme permitido acompañarte en esta tarde en punto de las 6. Te voy a dejar con Rox Trujillo, que te acompaña con una hora de música continua. Mañana en la programación, en el Match Morning Beach Peregrina contigo de 6 a 10 de la mañana, de 10 a 2 Karen López, y a las 2 regreso yo para seguir haciendo Match contigo. Sígueme en mi Instagram, @JoanaMartinezFM, así me encuentras, y por supuesto @MatchRadioHQ. Me despido con Justin Timberlake, es Can't Stop the Feeling, la rola número 247 en este lunes. Son aquí en Match 100.1 más pop. Conéctate, bye bye.

Hello Matchers, esto es Match 100.1 más Pop, conéctate. Buenas tardes, Ciudad Culichi. ¿Cómo están? Qué gusto estar con ustedes por acá de vuelta. Un ratito más. Yo soy Bere Páez y los voy a estar acompañando por acá un buen rato, Matchers, con mucha música a nombre de Rox Trujillo, que está un poquito enfermita, pues sacando yo con ustedes con mucho gusto acompañándolos. Y esto que está sonando se llama Main Child y es de Sabrina Carpenter, que ¿qué escándalo? ¿Qué pasa? Pues resulta, Matchers, que al parecer, Sabrina Carpenter estaría estrenando novio. Y yo no sé si ustedes van a estar de acuerdo o no, pero se rumora que Sabrina podría tener una relación amorosa con el Conejo Malo, con Bad Bunny. Así como lo escucha el Matchers, la verdad es que a mí no me gusta esa pareja. Siendo muy honesto, si fueran pareja, a mí no me gustan para nada. Pero bueno, no importa si a mí me gusta, ¿verdad? O si les gusta a ustedes. Lo importante en este caso sería que a ella realmente le guste Bad Bunny. ¿Por qué andan surgiendo esos rumores? Bueno, pues resulta que se les vio saliendo juntos, de la Met Gala 2026, y ya después de eso, bueno, pues han surgido otras fotografías donde aparecen en el mismo sitio, no juntos, tomados de la mano, pero como que salieron y dijeron, a ver, tú vete por acá, yo por allá, para que nos vean juntos. Entonces, pues los fans y los diferentes medios de comunicación andan juntando pistas para ver si realmente Sabrina Carpenter y Bad Bunny tienen una relación. ¿Qué opinan ustedes al respecto? ¿Yes or no? ¿Les gusta o no esta relación? Vámonos con más música. Habits con To Love es lo que llega por acá a Match 100.1. Más Pop, conéctate. 6 de la tarde con 30 minutos. Disfrutas de una hora de música sin cortes comerciales. Ay.

Escuchas Match 100.1 más Pop Conéctate. Hello Matchers, buenas tardes. Son las 6:35 y acabamos de escuchar a Dominic Fike con Baby Doll. ¿Cómo están, Matchers? Gracias por seguir conectando con nosotros, escuchándonos también gratis a través de iHeartRadio. 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Vámonos con más música, es momento de escuchar a Enrique Iglesias, que llega con uno de sus clásicos por acá. Es I Like It, lo que ya suena por acá, el Match 100.1 más Pop. Conéctate, buenas tardes, Culiacán.

escuchas, Match, 100.1 más Pop, conéctate. Save Your Cheers de The Weeknd es lo que estás escuchando. Son las 6:48, estamos a punto ya de cerrar esta hora de música continua, música sin cortes comerciales. Match, cheers, gracias a todos por conectar con nosotros a través de redes sociales, @MatchHQFM. Así nos pueden encontrar en redes sociales. Síganos, Matchers, súmense y sobre todo vayan a nuestra página matchmx.fm porque hay un montón de noticias súper, súper interesantes, Matchers. Y además, ya se la saben que también a través de iHeartRadio ustedes pueden escucharnos y disfrutar también de las estaciones By Match, ¿ok? Vámonos con más, es momento de escuchar a los chicos de Maroon 5. Ellos vienen con Sugar. Por acá Match 100.1 más Pop, conéctate. 6:48, buenas tardes.

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las 7 en punto de la tarde. Yo soy Bere Páez, los acompaño por acá y quédense porque esta hora se pone bastante interesante. Estamos arrancando el mes de octubre prácticamente y yo quiero decirte que te traemos nuevo reto match. Además, bueno, pues también quiero decirte que hay una canción de One Direction que tuvo un videoclip que nunca salió a la luz. Te cuento de qué canción se trata. Así que quédate con nosotros y también recuerda que puedes escucharnos gratis 24/7 a través de iHeartRadio. Esto es Match 100.1. Más pop, conéctate.

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1: Redes sociales, a YouTube y demás, a ver si encontraban el video. Y resulta que no, pues sí quedó por ahí ese video sin ser publicado, pero en una de esas y más adelante pues se lo sacan a la luz, ¿no? ¿Ustedes qué opinan? ¿Les gustaría, Matchers? La verdad es que sí sería muy bonito, sobre todo pues verlos a todos juntos en esos momentos tan especiales de la banda, y creo que para ellos también sería pues un recuerdo muy padre recordar a su compañero Liam Payne, que en paz descanse, pues en este video que pues se grabó desde el año 2015. Ya veremos si se animan a sacarlo a la luz. Por lo pronto, nos vamos con más música. Tempest City, Self Aware es lo que llega por acá a Match 100.1. Más pop, conéctate. Ya son las 7:09. Buenas tardes. Escúchanos también a través de iHeartRadio.

0: noches, Match. 100.1 más Pop, conéctate. Ya son las 7 de la tarde con 15 minutos. Seguimos haciendo Match contigo.
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Escuchas Match 100.1 más Pop, conéctate. Feel Gold de Incy de Gorillaz es lo que estás escuchando por acá. Buenas tardes, Matchers. Ya son las 7:24 y antes de irnos con más música, ¿qué quieren? Estamos arrancando octubre con todo, la primera semana completita de este mes, y estamos arrancando, por supuesto, también con un super reto Match. ¿Quieres participar para ganarte un código Match de 1,000 pesos? Te cuento cómo hacerlo. Yo soy Bere Páez, te acompaño por acá. Y Matcher, ahí te va. Nosotros siempre queremos consentirte, eso tú ya lo sabes. Así que en esta ocasión te traemos un reto bien especial, porque sabemos que eres bien talentoso, bien talentosa, y si te encanta el maquillaje, pues déjame decirte que este reto de Halloween Match de esta semana está buenísimo, porque esta semana queremos ver toda tu creatividad con tu mejor maquillaje de Halloween. Lo que tienes que hacer es crear un reel o un TikTok con tu mejor maquillaje de Halloween Matcher, y lo vas a subir a Instagram o a TikTok, la red social que tú quieras. Si es en Instagram, nos etiquetas, nos encuentras como Match Radio HQ, o si es en TikTok, nos vas a encontrar como Match MXFM. Ahí nos etiquetas. Recuerda que es bien importante utilizar el hashtag HalloweenMatchFM y también tener tu cuenta pública para que nosotros podamos ver ese video espectacular que tú vas a compartirnos con ese maquillaje, que estoy segura te va a quedar increíble. Al final, pues bueno, vamos a seleccionar a ver quién es el matcher más talentoso, más creativo con su maquillaje, y se va a ganar un código Match de 1,000 pesos. Así como lo escuchas, matcher, 1,000 pesos para que puedas comprar lo que tú quieras en una de las tiendas en línea más grandes del mundo, donde encuentras absolutamente de todo. Así que participa en esta primera semana con este reto Match de octubre, Matcher. Vámonos con más música. Ya son las 7:26. Yo soy Bere. Kimo Sound con Rise Low es lo que llega por acá a Match 100.1 más Pop. Conéctate.

Escuchas Match 100.1 más pop, conéctate. Word, you know, The Skrillex con Diplo y con Justin Bieber. Diplo y Justin Bieber es lo que acabas de escuchar. Son las 7 de la tarde con 34 minutos. Oye, Macher, ¿cuál crees que sea la situación más incómoda en la que tú puedas encontrarte con tu artista favorito? Algo que le pasó a Benson Boone, híjole, yo creo que a ningún artista le ha pasado. Te cuento los detalles. Yo soy Bere, te acompaño por acá con mucho gusto. Y oye, Macher, resulta que Benson Boone estuvo recientemente dando una charla en un podcast donde estuvo platicando, pues, ¿cuál ha sido uno de los encuentros más incómodos con uno de sus fanáticos? Y, bueno, dijo esto, definitivamente lo voy a recordar para siempre. Porque dijo, algunos ocurren en un concierto, otros entre bastidores, y otros, dijo, como mi caso, en el último lugar en que uno espera encontrarse con su cantante favorito o con un fan. En el baño, Macher. El artista compartió esta curiosa historia donde recordó ese episodio que ocurrió hace aproximadamente 2 años, dijo más o menos, cuando todavía estaba pues dando sus primeros pasos como artista en una gira. Todo comenzó, dice, durante una actuación en un anfiteatro, según explicó. Pues el espacio tenía como habilitado entre bastidores un baño, pero lo tenías que compartir con los asistentes. Pero él no estaba seguro si ahí iba a entrar pues todo el público. Entonces resulta que él fue al baño y cuando estaba ahí de repente escuchó como un grito de mucha sorpresa. ¡Oh my God! Y ya se asomó y pues que es un fan. Él pensaba al principio, dice, que era pues uno de sus otros compañeros, pero que era un fan. Y eso no es todo, porque todavía llega el momento más incómodo, porque dice Benson que pues el fan de volada lo reconoció rápido y le dice, oye, eres Benson Boone, qué gusto. Y se pusieron a charlar, cada uno haciendo sus cosas en el baño, pero dice, lo más gracioso de todo, dice, y me gustó mucho que el fan, pues a pesar de que fue un momento incómodo, no me pidió foto ni nada, y se comportó, dice, súper amable. Pero lo más curioso y surrealista, dice, es que al final chocamos las manos sin lavarse la suya ni yo la mía. Un momento, dice Benson Boone, que quedará para siempre en mi memoria como uno de los encuentros más incómodos con un fan. Imagínate nada más, Macher, encontrarte en una de estas situaciones. ¿Qué harías tú? Platícame. Mientras nos vamos justamente a escuchar a Benson Boone, que viene con Beautiful Things, una de sus canciones más escuchadas a nivel mundial, y ya suena por acá el Match 100.1 más pop. Conéctate. Buenas tardes, Machers.

Conéctate, Loser, de Tame Impala, es lo que está sonando, Matcher. Oye, cada vez son más los artistas que se suman a la lista de los que ya no quieren dar más autógrafos. Y justamente Kevin Parker, de Tame Impala, explica por qué él ya no va a dar más autógrafos. Te cuento. Yo soy Vere, sigo por acá acompañándote, Matcher. Resulta que la decisión se dio a conocer en historias de Instagram, donde él dijo... escribió pues un aviso donde dijo, ahí les va, un breve aviso para decirles que pues debido a los agresivos cazadores de autógrafos ya no haré firmas ni fotos frente a hoteles o en aeropuertos. ¿Por qué? Dijo, porque si me encuentran ustedes por casualidad, por favor no se ofendan si digo que no. Dice que cada vez pues son más las personas que buscan un autógrafo o una fotografía con los artistas para revenderlos en páginas de internet. Dijo que antes a él no le molestaba tanto, pero pues que han empezado a usar niños, dice, lo que le parece completamente incorrecto. Entonces él dijo, no más fotos, no más autógrafos, por favor, a menos que sea pues una situación oficial donde ellos digan, ah, pues van a estar acá, van a firmar autógrafos y demás. Pero dijo que pues ya no quiere más, porque se dio cuenta también las sumas que la gente cobra por uno de sus autógrafos, y entonces él no está de acuerdo, pues que haga el negocio con eso. ¿Tú qué opinas, Matcher? Cuéntame. Vámonos con más. Yo soy Bere y es momento de escuchar a Justin Bieber, otro que no le gusta tanto el contacto así con los fans, pero que últimamente han dado pues muy de buenas y hasta ofreciendo conciertos gratis en parques. Viene de Killer Roy con Justin Bieber, se llama Stay, lo que está sonando, el Match 100.1 más pop. Conéctate.

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2: Hello Matchers, esto es Match 100.1 Más Pop, conéctate, yo soy Bere Páez y llegó el momento de despedirme por hoy. Gracias por dejarme acompañarlos durante este tiempito, durante estas horas. Regreso mañana con ustedes, por supuesto, de 10 a 2 de la tarde, 10 de la mañana a 2 de la tarde, así que, pues por acá nos vamos a estar escuchando. No se pierdan el Match Morning en punto de las 6 con Mitch Peregrina, por supuesto, ya se la saben, alegrando sus mañanas. Cuídense mucho, tengan bonita noche, ya saben que seguimos en contacto en redes sociales, @ Bere Páez FM, así me encuentras. Sam Smith, los dejo con esta canción Latch que ya está sonando. El March 100.1 Más Pop, conéctate. Hasta mañana, Matchers. Bye bye.

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4: Hello everybody, welcome to the program Matcher. Bienvenidos al programa del Match Morning de Match 100.1 más pop. Conéctate, la pura buena vibra amaneciendo en Culiacán. Me encanta acompañarte un día más. ¿Cómo están? Bienvenidos todos ustedes. Los estoy saludando a través del micrófono de iHeartRadio. Descárguense la aplicación y por ahí nos estamos hablando, Matcher. Y te prometo un tema bien interesante porque te voy a compartir cosas que cuentan los días que no tienes ganas de hacer nada, ¿ok? Por si tienes objetivos, metas, esto te va a interesar. A las 6:08 aquí en Match 100.1 más pop, conéctate. Soy Mitch.

Es Vanessa Carlton en el Match Morning de Match 100.1 más Pop. Conéctate, esto se llama A Thousand Miles. Good morning por la mañana, familia Matchers. 6:08. Me encanta acompañarte además con la pura buena música. Y oigan, ¿saben lo que cuenta? El día que no tienen ganas de hacer las cosas, la neta. Hay días en los que uno dice, hoy no tengo ganas de hacer nada y tiene objetivos pendientes, hacer ejercicio, etcétera. Te voy a decir que cómo hacerle para que esos días también cuenten, Matcher. ¿Están listos? Soy Mitch Peregrina, los acompaño desde las 6 de la mañana hasta las 10 todos los días acá en el Match Morning. Y empecemos cuando quieres empezar a leer y dices, uy, no tengo cabeza, no tengo ganas para leer. A ver, ¿qué vas a hacer? Bueno, empezar con una página. Así es, Mitch, dura 2 minutos, 3 minutos una página. Sí, empieza con eso. No es nada de Mitch. Es algo, siempre es algo, es un inicio, Matcher. Ahora, si eres de las personas que quieren empezar a hacer ejercicio y le está costando, está empezando, no tiene ganas un día y dices, hoy no voy a entrenar, no tengo energía. Bueno, hazte 5 sentadillas. Mitch, eso no es nada. Claro que cuenta. Oye, a ver, si te pones tenis, shorts y ropa deportiva, hasta eso cuenta, Matcher. El chiste es que empieces para que tu cuerpo y tu mente se vayan acostumbrando. Y por ejemplo, si también tienes tu casa hecha un desastre y quieres empezar, pero te abruma todo, empieza por una mesa. Así de fácil, y poco a poco pues vas haciendo lo demás. El chiste y lo más difícil es pasar de los pensamientos que nos abruman y pues vaya a llegar a la acción, Matcher. Eso es lo más importante, fíjate nada más. Vámonos ahora con música, llega Hugel con Moving to the Sun, lo que escuchamos en la canción número 3 de esta hora aquí en el Match Morning de Match 100.1. Más Pop, conéctate.

0: El Match Morning de Match 100.1 más Pop. Conéctate con Justin Bieber. Daisy, lo que acabas de escuchar del artista Match, que según Hailey Bieber aseguró que Justin también es francés. Match es francés. ¡Órale! ¡Qué curioso! Fíjate. ¿Quién dijera? ¿Quién diría que, vaya, el buen Justin Bieber tendría raíces franco-canadienses? ¡Órale! ¡Qué interesante! Oigan, les traigo más información, Mature, porque hablaremos de Japón, porque tiene tan pocas parejas casándose y teniendo hijos, que algunos gobiernos están ayudando a sus ciudadanos a encontrar pareja. ¿Cómo lo están haciendo? Te lo voy a platicar a las 6 de la mañana con 25 más tardar aquí en el Match Morning de Match 100.1. Más Pop, conéctate.
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Coldplay con Sky Full of Stars en Match 100.1 más pop. Conéctate justamente en el Match Morning. Se lanza 6 con 25 minutos de la mañana. Matcher acompañándote en el tráfico en esta mañana de martesito, segundo día de la semana, mi Matcher. Y oigan, que Japón tiene tan pocas parejas casándose y teniendo hijos que algunos gobiernos están ayudando directamente a sus ciudadanos a encontrar pareja, Matcher. Pregunta para ti, ¿te gustaría que el gobierno te ayudara a encontrar a tu pareja ideal? Pues bueno, la idea, Matcher, recuerda a una vieja tradición japonesa, el casamentero, que es una persona que ayudaba a presentar a hombres y mujeres interesados en casarse. Pero ahora la versión, pues, es mucho más moderna, Matcher, ¿no? Estos gobiernos ofrecen servicios para conocer solteros en eventos de citas, incluso sistemas que utilizan inteligencia artificial para recomendar posibles parejas. ¡Órale! En Tokio, por ejemplo, existe un servicio público que combina recomendaciones hechas por la IA con asesores humanos que ayudan a personas, pues, durante todo el proceso del enamoramiento, ¿no? Y detrás de todo esto, pues, está el problema, Matcher, de que hay pocos nacimientos por allá en Japón, una población envejecida, y definitivamente, pues vaya, es un paso a intentar que la juventud tenga más hijos. Wow, Matcher, ¿tú crees que lo logren? ¿Te animarías tú a que el gobierno te ayudara a encontrar a tu pareja ideal, a tu media naranja, Matcher? ¡Órale! ¡Qué locura, Matcher! Y quien vaya que encontró su media naranja, fue vista en diferentes lugares, fue con una nueva pareja. Ya sabremos a detalle luego qué onda con Olivia Rodrigo si nos revela que sí anda en una relación de amor. Y veremos que también, a ver si se refleja en su música, ¿no? Escuchamos justamente a Olivia Rodrigo con Stupid Song, que es la canción número 9 de la hora. Una rolita, Matcher, que por si no lo sabían, surgió cuando un chico se le declaró a Olivia Rodrigo y esta le dijo que no, pero, le pareció bueno el gesto, ¿no? Stupid Song en el Match Morning de Match 100.1 más pop, conéctate.

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En el Match Morning de Match 100.1 más Pop, conéctate. 6:33 en este martesito. 25 grados centígrados en Culiacán, mi Matcher. Llegan, imagínense, entrar al baño durante un concierto y encontrar al mismo artista que acabas de ir a ver. Esto le acaba de pasar al buen Benson Boone, Matcher, durante una de sus primeras giras. El cantante contó en un podcast que estaba utilizando un baño detrás del escenario justamente, pensando que era solamente para el equipo y los artistas, pero en realidad ese baño también era utilizado por el público. ¿Y qué creen que pasó? Se los voy a platicar. Soy Mitch Peregrina, desde las 6 de la mañana hasta las 10 todos los días contigo acá en el Match Morning. Y mientras estaba ahí, el buen Benson Boone escuchó que alguien entró y pensó que era uno de sus amigos, hasta que escuchó al desconocido gritar de sorpresa al darse cuenta que él estaba ahí. Al final, pues, el fan acaba de encontrar a Benson Boone en el baño en plena situación incómoda. Benson dijo que se lo tomó, pues, bastante bien porque al final del día, se terminó estrechando la mano con el fan, no fue a mayores, y lo curioso, pues, es que, vaya, fue un momento bastante incómodo, pero terminó bien. ¡Qué locura! Imagínate, el buen Benson Boone topándose a los fans hasta en el baño, ¿no? Vámonos a escucharlo con Beautiful Things. Es la canción número 12 de esta hora de música aquí en el Match Morning de Match 100.1. Más Pop, conéctate. Beautiful Things, buenos días.

Eminem y Rihanna, Love the Way You Lie en el Match Morning de Match 100.1 más Pop. Conéctate 6:45 minutitos en esta mañana madrugadora, mi Match Club de los Madrugadores. ¿Cómo estamos? Buenos días. Y oigan, les traigo sorpresitas este mes de octubre, porque queremos consentirlos a lo grande, Matcher. Y este Halloween Match, pues vaya, ya inició y tenemos el reto Halloween de esta semana. ¿Qué tienen que hacer y qué van a ganar? Pues bueno, se van a ganar $1,000, Matcher, cada semana participando en nuestros retos que tenemos a través de redes sociales. ¿Qué tienes que hacer esta semana? Bueno, esta semana queremos ver toda su creatividad con su mejor maquillaje de Halloween. ¿Qué te puedes maquillar? ¿Qué puedes hacer? Lo que tú quieras, Matcher. Puedes hacer, maquillarte Chucky, maquillarte algo cool, una Catrina. Es más, la creatividad es infinita, puedes elegir lo que tú quieras. 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Así que una vez que subas tu video a cualquier plataforma, usa el hashtag HalloweenMatchFM. Recuerda tener tu cuenta pública porque es muy importante. Si necesitan ayuda, con gusto les puedo ayudar por Instagram, @MitchPeregrina. Por ahí me mandan mensajito. Y de una vez díganos, recuerden, @MatchRadioHQ en Instagram y MatchMXFM en TikTok, Matcher. Tienen toda la semana para subir su video y el viernes vamos a anunciar a los ganadores, Matcher. Así que a participar, ¿ok? MatchMXFM en TikTok, MatchRadioHQ en Instagram. 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En lo que se van registrando, nos vamos con la artista Match que cantó Antología, una canción de Shakira. Y no les voy a mentir, me gustó mucho más la versión de Dua Lipa. La escuchamos ahora con Training Seasons. Es la canción número 14 de la hora aquí en el Match Morning de Match 100.1. Más Pop, conéctate.

0: El Match Morning de Match 100.1 más Pop. Conéctate con nuestra queridísima Dua Lipa, mi Matcher, que ya esperemos ver qué viene para la próxima. Es más, espero con ansias que ya saquen una colaboración Dua Lipa y Shakira. Espero, ya cantaron antología, pueden sacar algo más. Oigan, en instantes, 30 minutos de música sin parar a las 6:55 aquí en el Match Morning de Match 100.1 más Pop. Conéctate, soy Mitch Peregrina, todos los días contigo hasta las 10 de la mañana.
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2: Bienvenidos a una hora más de música en el Match Morning de Match 100.1 Más Pop. Conéctate. Hello everybody. ¿Cómo estamos? Qué gusto acompañarte. Saluditos por acá a Mía, a Tania, a Eduardo, al Ben Julián. Saluditos también a la teacher Daniela. Saluditos, Macho. Gracias por conectarse. Me encanta conectarme con ustedes y les traigo más noticias en unos instantes. Estaremos hablando de que en TikTok, Macho, aparentemente hay un trend de pues que te dicen a dónde ir a comer. Te platico todo aquí en Match 100.1 Más Pop. Conéctate a las 7.5.

Tame Impala con Drácula en el Match Morning de Match 100.1 más Pop Conéctate, el primer lugar de nuestro conteo Match en nuestro top 10 que arrancó este fin de semana. Matcher ya cambió el formato del conteo Match. De 6 a 7 de la tarde tenemos, vaya, la mejor música Matcher de la mano de ahora un top 10 de las mejores canciones en este conteo Match, así que no se lo pueden perder. Y oigan, les traigo más información, más datos interesantes, y justamente en TikTok acaba de salir algo viral, Matcher, porque pues aparentemente ahora hay un tren llamado Lunch in My City, que buscas esa palabra en TikTok y vas al primer restaurante que te aparece. ¡Órale! Que es como que comida en mi ciudad, ¿no? Y parece que mucha gente sí está dejando que la aplicación le diga dónde comer. Una encuesta citada por Food & Wine encontró que 58% de los usuarios de TikTok habían visitado un restaurante después de verlo en la plataforma. Y esto es real, Matcher. La neta, a ver, para todos aquellos dueños de negocios que tienen algún restaurante que tal vez me escuchen ahorita, tienen que estar en TikTok porque todos revisamos ahí. ¿Qué se come en Culiacán? ¿Qué vamos a ir a comer en Culiacán? ¿Sí o no? ¿Sí o no? Confirmo. O en Instagram, una, dos. Pero en TikTok es más fácil encontrar. Así que, pues vaya, les recomiendo estar en TikTok y invitar a ciertos creadores de contenido. Invítenme. Arroba Mecho Peregrina. Pues bueno, Matcher. Resulta que esto representó un aumento de 20 puntos respecto al 2022. El tema de vaya, que la gente empieza a buscar esto. Y básicamente, pues lo que le dice TikTok que vayan a comer con Lunch in My City, pues la gente va ahí. Fíjate nada más, me encanta ese trend. Vamos a unirnos. En fin, vámonos ahora con Calvin Harris. Suena Summer, es la canción número 2 de la hora aquí en el Match Morning de Match 100.1 más Pop. Conéctate. ¿Dejarías que TikTok te diga dónde ir a comer?

0: Es el Match Morning de Match, 100.1 más Pop. Conéctate, good morning por la mañana para todos, mi Matcher. Me encanta estar contigo un día más compartiendo la pura buena música. Y te traigo más adelante conflictos normales contra conflictos que desgastan una relación. No te lo puedes perder, te lo voy a estar platicando a las 7:28 acá en el Match Morning de Match, 100.1 más Pop. Conéctate, soy Mitch, contigo hasta las 10 de la mañana todos los días.
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nuestra icónica agrupación Maroon 5 con She Will Love Them in Match Morning de Match 100.1 Más Pop. Conéctate, que tuvimos boletos para ir a ver a Maroon 5. Fue un concierto espectacular que hubo en septiembre, Match. Y vaya que si te lo perdiste, tienes que estar pendiente siempre de las promociones que tenemos en matchmx.fm, sección promociones, que ahí lanzamos boletos para conciertos, Matchers. Y bueno, les traigo conflictos normales contra conflictos que desgastan una relación, Matcher. Cosas que dices, bueno, esto pasa, y cosas que se pueden evitar o se pueden trabajar. ¿Están listos? Soy Mitch Peregrina, contigo desde las 6 hasta las 10 todos los días acá en el Match Morning. Y empecemos con un conflicto normal. Pueden estar muy molestos, sin dejar de cuidar cómo se hablan. Un conflicto que desgasta sería usar el enojo como permiso para herir a la otra persona, Matcher. Aguas con esto. Segunda cosa de conflicto normal contra conflicto que desgasta. El objetivo es resolver el problema. Eso es el conflicto normal. Ahora, un conflicto que desgasta es que el objetivo es demostrar quién tiene razón. Si es de que, es que tú te equivocaste, es que tú estás mal, es que tú siempre la riegas, es que tú siempre haces esto. Ota, mi loco, mejor déjala ahí. Ahí muere. Porque no estamos resolviendo el problema. Está señalando a la otra persona y eso no debe ser, macho. Y por último, conflicto normal. Hablar del problema sin atacar a la otra persona. Conflicto que desgasta. Aparecen insultos, descalificaciones, desprecio. Así que, vaya, cuando vayan a resolver un problema, hay que hablar del problema. De que, oye, me sentí así. Pasó esto. ¿Cómo lo resolvemos? No es de que, es que tú, es que yo. No. Hay que resolver, macho. Hay que buscar resoluciones. Si verdaderamente va a ser con quien te vas a quedar para toda la vida, ¿no? En fin, vámonos ahora con Olivetina. Dice que es muy fácil enamorarse. So easy to fall in love en la canción número 6 de la hora aquí en el Match Morning de Match 100.1. Más pop, conéctate.

en el Match Morning de Match 100.1 más Pop. Conéctate, Sabrina Carpenter con Man Child. Lo que acabas de escuchar son las 7:41 minutitos de la mañana, mi Matcher. Y por supuesto que tenemos a una gran artista que se le han reavivado los rumores de que tiene una relación con Bad Bunny, y es Sabrina Carpenter, Matcher. Se siguen reavivando los rumores porque diferentes reportes han dicho que se les han visto juntos. ¡Órale, Sabrina! ¿Quién te viera con el conejo malo? 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En lo que se van registrando, los dejo con Dominic Fike, Baby Doll. Es la canción número 13 de la hora aquí en el Match Morning de Match 100.1. Más Pop, conéctate.

0: Estás en el Match Morning de Match 100.1 más Pop. Conéctate. Buena mañana, mi Matcher. ¿Cómo amaneciste? Espero que bien. Tráfico ya en la capital sinaloense. Te acompaño con pura buena rolita, Matcher, donde quiera que te dirijas. Me encanta acompañarte. Te prometo 30 minutos de música sin parar. 7:54. Regreso con 30 minutos de música continua. Acá en el Match Morning de Match 100.1 más Pop. Conéctate. Buen martesito.
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0: Watermelon Sugar.
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Hola, hola, mis matchers. Bienvenidos al Match Morning de Match. 100.1 más pop. Conéctate. La música no para, las sorpresas tampoco. Y les tenemos noticias porque Breaking Bad fue elegida, matcher, como la mejor serie de este siglo. Y te voy a platicar qué otras series fueron nombradas las mejores de todos los tiempos. ¡Órale! ¿Cuál es tu serie favorita? Lo platicamos a las 8 de la mañana con 5 minutitos acá en el Match Morning de Match 100.1. Más pop, conéctate. Soy Mitch, hoy contigo hasta las 10 de la mañana, Matcher.

Kimo Sons en el Match Morning de Match 100.1 más pop. Conéctate, esta canción se llama Rise Slow, una rolita hecha con inteligencia artificial Matcher y definitivamente marcó un antecedente en la carrera de Kimo Sons. Fíjate nada más, qué buena onda. Ahora sí que están haciendo cosas maravillosas con la inteligencia artificial Matcher. Y oigan, les traigo una noticia muy interesante, porque ¿sabían que Breaking Bad fue elegida como la mejor serie del siglo XXI, Matcher? Así es, la historia del buen Walter White fue elegida como la mejor serie de este siglo, elaborada por The New York Times. Fue esta investigación, Matcher, este ranking, y fue construido a partir del voto de 500 actores, directores, guionistas y otras figuras de la industria, ¿no? La creación de Vince Gilligan pues consiguió imponerse a algunas de las producciones más celebradas. O sea, estamos hablando que le ganó a The Wire, que ganó el segundo lugar, Mad Men, que ganó el tercero, Succession, que ganó el cuarto, Fleabag, que ganó el quinto, y el sexto puesto se lo llevó Game of Thrones. ¡Órale! No te creo. Así que, vaya, impresionante, Matcher, lo que logró Breaking Bad y estas series. ¿Tú crees que están bien los votos? O sea, el ranking, ¿o crees que pudo haber sido mejor? Te escucho por el micrófono de iHeartRadio y por Instagram, Mitch Pereira en Match Radio HQ, ahí nos conectamos. Suena ahora Drake con One Dance, canción 2 de la hora en el Match Morning de Match 100.1 más pop, conéctate.

Hola Matchers, en el Match Morning de Match 100.1 más Pop. Conéctate, te traemos las mejores canciones. Por ejemplo, está de Temper City con Self Aware, la icónica agrupación israelí que tuvimos una entrevista donde nos revelaban, Matcher, que quieren sacar nueva música pero haciéndolo en vivo para que la gente conozca su música personalmente, además del éxito mundial de Self Aware. Me encanta, gran idea de esta icónica agrupación que esperemos verlos en concierto pronto. 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En lo que se van registrando y van planeando su maquillaje, nos vamos con The Weeknd, Blinding Lights, la canción 4 de esta hora aquí en el Match Morning de Match 100.1. 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

TNC, K-Body Ocean nel Match Morning, The Match 100.1 Mass Pop, conéctate, good morning por la mañana, familia Matcher, ¿qué onda? ¿Cómo va? Suerte, camino a la escuela, camino al trabajo, a la oficina, mi Matcher, soy tu compañero de toda la mañana. Oigan, qué gusto que se sigan reportando con nosotros, saluditos por acá para Angeli, saluditos también para el buen Emeterio, para el buen Israel, que siempre están conectados. Y oigan, ¿saben por qué se enojan cuando su pareja les da solución y ustedes simplemente crean que los escucharán? Pues bueno, esto tiene una explicación, Matcher. Se los voy a platicar. Soy Mitch Peregrina, desde las 6 de la mañana hasta las 10, todos los días acá en el Match Morning. Y si tú llegas contando lo que te pasó en el trabajo, tu jefe te habló mal, híjole, apenas termina la primera parte de lo que estás platicando y tu pareja dice, pues habla con él, y si no cambia, pues busca otro trabajo. Te enojas, tu pareja se desconcierta. O sea, porque pues la pareja te está tratando de ayudar, Matcher. ¿Pero qué pasó? ¿Qué pasó? Pues bueno, ¿qué es lo que tienes que hacer? Hay una investigadora llamada Dana que estudió cómo se comunican estos consejos y el apoyo, Matcher. Asegura que la intención no basta para explicar cómo se recibe un consejo. Importa el momento, las palabras y lo que la otra persona necesita en la conversación. Un consejo obviamente comunica interés, Matcher, pero si es en el momento incorrecto, puede ser tomado negativamente. ¡Ah! Es por eso que muchos hombres no entendemos a veces, yo me incluyo, que damos soluciones y nuestra señora está como de que nada más quiere que me escucharas. Así que, nada, Matchers, ese es el consejo que les voy a regalar, porque pues este estudio habla acerca de eso, ¿no? De que no es tanto que le quiera resolver, sino el momento para hacerlo. Ya que exprese y diga todo lo que siente a su corazón, y que ya crees que ya haya acabado, le preguntas, oye, ¿quieres un consejo? O algo así, o ¿has pensado en hacer algo? Y ya, o ella misma te va a dar la respuesta, o en su defecto, tú puedes dar tu consejo, si lo necesita, ¿no? Fíjate nada más, qué interesante, Matcher. ¿Funciona? ¿Verdadero o falso? Damas, confírmeme en Instagram, @MitchPeregrina. Y síguenos de una vez en Match Radio HQ. Caballeros, también pueden platicarme qué piensan ustedes. Los escucho. Vámonos ahora con Karol G, que estrenó su nueva canción, Baby Wow. Y la escuchamos aquí en el Match Morning de Match 100.1 Más Pop. Conéctate, canción número 6 de la hora.

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Billie Eilish con Wildflower en el Match Morning de Match 100.1 más Pop. Conéctate 8:36 de la mañana, Matcher. En este martes 6 de octubre seguimos conectados con la fuera buena música. Y oigan, les traigo algo bien interesante para platicar, porque justamente hablaremos acerca del duelo, Matcher, por la pérdida de una mascota, porque pues se ha subestimado mucho y socialmente ha sido invisibilizado, Matcher, y por esa razón, para todos aquellos que tal vez tengan mascotas, fíjense que es un buen momento para recordar, Matcher, pues todos los beneficios que tiene el tener una mascota. Por si tú nunca has tenido una mascota, pues vaya, te voy a compartir que justamente tener la misma te ayuda a regular un montón el cortisol, Matcher. Así es, esta hormona que a veces nos estresa un montón, es por esa razón que hay hasta perritos de compañía, perros que acompañan en viajes, porque las mascotas son definitivamente pues algo fundamental para muchas personas en el día a día, Matcher. Además, pues se ha demostrado que también la comunicación mejora, Matcher. Hay mucha gente que tal vez vive en soledad, que cuando adopta una mascota cambia totalmente su entorno. Así que si tú nunca has tenido alguna mascota, definitivamente para tu salud y para tu bienestar, o si eres una persona que vive solo o sola, te puede venir excelente adoptar una mascota. Y por esa razón queremos recomendarte que adoptes, Matcher. Así que ahí lo tienen. Esta recomendación les dejo: tener una mascota. Yo tengo dos perros, una gatita, y es maravilloso. 100% lo recomiendo. Vámonos a escuchar a una gran artista, Match, que ya no va a estar sola porque también viene con una compañía, pero mucho más especial. Lady Gaga, que acaba de ser mamá. Y la vamos a escuchar con Bruno Mars, que acaba de estrenar canción también. Los escuchamos con Die With A Smile en la canción número 11 de la hora. Quiere el Match Morning de Match 100.1. Más Pop, conéctate.

0: Estás en el Match Morning de Match 100.1 más, Pau. Conéctate, Dua Lipa con Training Seasons. Lo que acabas de escuchar son las 8:49 minutos de la mañana. Martesito, mi Matcher, y les traigo, por supuesto, más noticias en unos instantes. Vamos a tener mucho que compartir y les voy a traer 30 minutos de música continua sin cortes comerciales. A las 8:55, toda la info aquí en el Match Morning de Match 100.1 más, Pau. Conéctate.
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101 más Pop Conéctate, 8:55 minutitos de la mañana. Matcher, buenos días. Amaneciendo ya. Y te traigo, ¿qué onda con Harry Styles? Porque habló con sus fans para aclarar los rumores que existen sobre su retiro. Ya habló al respecto. ¿Qué dijo? 9:05, te estoy platicando todo el chismecito, ¿ok? Bienvenidos, por cierto, los que apenas se van conectando. Qué gusto estar con ustedes hasta las 10 acá en el Match Morning de Match 100.1. Más Pop, conéctate, arrancando bien el martes.

El Match Morning de Match 100.1 más Pop. Conéctate con Olivia Rodrigo, Stupid Song, lo que acabas de escuchar. 9:03 ya de la mañana en este martesito, Match 6 de octubre. Y oigan, que Harry Styles acaba de hablar acerca de su posible retiro, Match. ¡Órale! A ver, empecemos desde antes, porque ya se había rumoreado, ya había salido información por ahí de que posiblemente Harry Styles se nos iba a ir, Match, pues ya de los conciertos. Y bueno, después de que saliera este rumor, habló al respecto. Soy Mitch Peregrina, te acompaño desde las 6 hasta las 10 todos los días acá en el Match Morning. Y justo que a raíz de este mensaje, Matcher, donde decía que no sabría qué vendría después, empezaron las especulaciones. Por lo que durante uno de sus shows en Nueva York, Harry calmó a la audiencia asegurando lo siguiente: no estoy diciendo nada dramático, no estoy tratando de ser vaya dramático, solo les digo que no se preocupen, explicando que simplemente prefiere vivir el presente de la gira sin tener cada minuto planificado el futuro, macho. ¡Órale! ¡Qué interesante! Así que no va a haber retiro por ahora, pero no dice que no. Solo que no se preocupen, ¿no? Fíjate nada más, vamos a escucharlo con Late Night Talking, Harry Styles, en la canción 2 de esta hora aquí en el Match Morning de Match 100.1 más Pop. Conéctate.

Es el Match Morning de Match 100.1 más Pop. Conéctate con Justin Bieber, Nicki Minaj, Beauty and the Beat. Lo que acabas de escuchar son las 9:10 ya de la mañana, mi Matcher. Y oigan, el conteo Match se está transformando, Matcher, y ahora no se pueden perder justamente una hora con las 10 canciones más escuchadas de todo México este sábado de 6 a 7 de la tarde por toda la cadena Match. Si quieres escuchar tu canción favorita en el conteo, entra a matchmx.fm, busca el banner y vota por tu canción favorita para elegir cuál es el top 10 más importante de cada semana, Matcher. Así que no se lo pueden perder, es un gran programa que tenemos para ti. En lo que ustedes, por supuesto, se van a votar, los voy a dejar con el éxito de Miley Cyrus. Esto se llama Flowers, en la canción 4 de la hora aquí en el Match Morning de Match 100.1. Más Pop, conéctate.

0: Miley Cyrus con Flowers en el Match Morning. The Match es 100.1 más pop. Conéctate 9 con 14 minutitos día de la mañana, Matcher. Y te traigo más noticias el día de hoy porque te voy a compartir que podrían multarte, Matcher, por transportar en tu auto a una mascota de cierta manera. Podrías pagar hasta 2,300 pesos si lo haces de la siguiente manera, Matcher. Te lo voy a platicar a las 9 de la mañana con 24. No se lo pierdan para que no les pase, ¿ok? Toda la info acá en el Match Morning. The Match 100.1 más pop. Conéctate.
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El Match Morning de Match 100.1 más Pop. Conéctate con Sophie, Alex, Vector, Murder on the Dance Floor. Lo que acabas de escuchar, mi Matcher. Buenos días para ti, para todos que apenas se van conectando. Y oigan, ¿sabían que si llevas a su perrito, si llevan un perrito Matcher en el auto, tienen que tener cuidado con la forma en la cual lo están transportando porque pueden meterse en problemas? Les voy a platicar de esto que acaba de salir, Matcher, que está súper interesante. Soy Mitch Peregrina, desde las 6 de la mañana contigo hasta las 10, todos los días acá en el Match Morning. Y el problema no es viajar con tu mascota, Matcher. El problema es llevarla de una manera que pueda distraerte o interferir con el control del vehículo. ¡Órale! Por ejemplo, aquí en Culiacán, el reglamento contempla una infracción por llevar a una mascota sobre las piernas mientras conduces. La C la sanciona. Puede ir de 6 a 13 UMA. Así que, pues vaya, en otras ciudades como Ciudad de México, estas infracciones van hasta las 20 UMA, que es, pues vaya, un estándar de lo que te van a cobrar, Matcher. Y, pues vaya, lo más seguro para que tu perro viaje es los asientos traseros y sujetos con un arnés especial o dentro de una transportadora bien asegurada, Matcher. Así que la próxima vez que salgan, cuidado con llevar sobre las piernas a sus perros si van manejando, porque eso está prohibido y los pueden multar. ¡Ay, este es un perrito, no sé qué! ¡Multado! Así que aguas. Sobre aviso no hay engaño. Vámonos ahora con la canción número uno, Matcher, de nuestro conteo Match de este fin de semana, que les recuerdo que ahora es un top 10 de las mejores canciones del país, Matcher. La escuchamos, es Drácula con Tame Impala en la canción 6 aquí en el Match Morning de Match 100.1 más Pop. Conéctate.

Estás escuchando a Sabrina Carpenter con Please Please Please en el Match Morning de Macha 100.1 más Pop. Conéctate. Buenos días, familia Matcher. Oigan, les traigo más noticias interesantísimas para todos nosotros, mi Matcher. Y hoy les voy a platicar una historia que me pareció súper interesante y definitivamente vale la pena platicar esta historia para todos aquellos que están buscando el amor, Matchers, en sus vidas, porque les voy a platicar la historia de una chica que justamente su novio la llevó a una montaña rusa para hacerle una propuesta sencilla de matrimonio. En una montaña rusa, ¿qué te pasa? Se le va a caer el anillo. Vamos a platicar de esto. Soy Mitch Peregrina, desde las 6 de la mañana contigo hasta las 10, todos los días aquí en el Match Morning. Es la historia de Nicole Henderson y Derek Matcher, de 34 años, de Escocia. Estaban de viaje por Blackpool cuando Derek organizó en secreto una propuesta Avalanche, una montaña rusa de Blackpool, Matcher. Derek contactó previamente el parque, consiguió que la atracción abriera antes para que ellos pudieran estar prácticamente solos. Y lo interesante es que Nicole, pues no quería una propuesta pública, ¿no? Derek lo sabía, así que lo que hizo fue básicamente subir a esta montaña rusa, que fue la primera montaña que montó con su papá cuando tenía 6 años. Derek fingió que estaba interesado en conocer cómo funcionaba la atracción y pues Nicole creyó, pues vaya, todo esto, ¿no? Porque él es mecánico. Consiguió llevarla hasta allá sin sospechas, luego se arrodilló, le pidió matrimonio y ella dijo que sí, mi Matcher. ¡Qué bonito! Gran historia de amor. Y aquí vale la pena recordar, Matcher, que si tú estás buscando proponer matrimonio, busques estas pequeñas cosas que le encantan a tu pareja. Créeme que te lo va a agradecer un montón. Sé lo que te digo. En fin, vámonos ahora con Taylor Swift. Suena Opalite, la canción número 10 de esta hora de música, aquí en el Match Morning de Match 100.1. Más pop, conéctate.

0: Jason Derulo con Emi Chico, junto con DJ Gora en el Match Morning. The Match 100.1 más Pop, conéctate, Family Matcher, a las 9.55 nos vamos, son ya las 9.46 minutitos, acá en el Match Morning. The Match 100.1 más Pop, conéctate, ya viene Bere Páez contigo hasta las 2 de la tarde, yo ya casi me voy a las 10, Matcher.
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El Match Morning de Match 100.1 más Pop. Conéctate con Rosé y Bruno Mars. APT para cerrar el programa del día de hoy, familia Matcher. ¡Buen martes! Yo ya me voy, te voy a dejar con la pura buena música y un saludito muy especial para Romina, que nos escucha y me mandó un mensaje muy particular que dice que quiere saber quién de su casa, que escuchan allá en su casa en la radio, en su bocina, Alexa, le robó su rebanada de pastel que tenía guardada. No, hombre, Romina. Y le mandó un saludo especial a su hermana Norma. Yo aquí me huele que señaló a alguien. Norma, estás aplicando el... estás haciendo magia de que desapareciste la rebanada de pastel. La verdad, sean honestos, Matcher. ¿Alguna vez les ha pasado esto? De que, mira una rebanada que yo no traje. Qué rico. Yo sí, lo confieso aquí. En fin, Matcher, los dejo con Bere Páez, que llega ahorita desde las 10 de la mañana hasta las 2 de la tarde. Joana Martínez de 2 a 6. Y Rox de 6 a 10 estaré contigo acompañándote con la pura buena música. Nos escuchamos mañana en punto de las 6 de la mañana aquí en el Match Morning de Match 100.1 más Pop. Conéctate. Adiós, mi Matcher.

Machers, bienvenidos a Machers 100.1 más Pop. Conéctate, qué gusto estar con ustedes un día más. Yo soy Bere Páez y los acompaño hoy a partir de este momento y hasta las 2 de la tarde. Tenemos mucha información porque estamos arrancando la primera semana de octubre. Les traemos nuevo reto Match. Se viene también mucha información de tus artistas favoritos. Dua Lipa es la reina de las manifestaciones, pero me refiero al hecho de manifestar. Ahorita les cuento la última que hizo y se le volvió realidad. Yo soy Bere, los acompaño hasta las 2 de la tarde, que el Match 100.1 más Pop. Conéctate.

Seguimos acompañándote el Match 100.1 Más Pop. Conéctate. Son las 10 de la mañana con 9 minutos. Buenos días, Matchers. Back to Friends de Sombr es lo que estamos escuchando. Oigan, Matchers, tenemos información importante. ¿Ustedes cuántas veces, o más bien dicho, les pregunto, creen en el poder de manifestar, cosas buenas a tu vida y demás? Yo sí creo, y Dua Lipa nos ha demostrado que, por supuesto, que la manifestación tiene mucho poder, y te cuento. Yo soy Bere Páez, te acompañas a las 2 de la tarde el día de hoy. Resulta, Matcher, que pues durante el octavo concierto de la residencia de Shakira en Madrid, Dua Lipa apareció por sorpresa en el escenario para cantar a dúo con ella, Antología, ante 50 mil espectadores, Matcher, fue una locura. Este momento, pues sin duda cumplió el anhelo de los fanáticos, pero también el sueño de Dua Lipa, porque en su gira de Radical Optimism Tour, ella dijo que le encantaría cantar con Shakira cuando tuvo su presentación en Bogotá. Ella interpretó una versión acústica en español justo de esta canción y dijo: "Hoy quiero cantar un tema que me encanta muchísimo, de un artista que me inspira por su evolución a través del tiempo y por la manera en que ha tocado corazones alrededor del mundo". En ese momento Shakira reaccionó conmovida en sus redes sociales. Entonces Shakira devolvió también el gesto, pues ahora invitándola a su gira, y dijo que para ella era un honor y un lujo cantar esa canción que significa tanto para ella, y definitivamente pues la admiración es mutua, ¿no?, entre Dua Lipa y Shakira. Y qué bonito que a Dua Lipa se le hizo nuevamente realidad una de sus manifestaciones, y que Shakira también disfrutó muchísimo pues de tener a esta reina, como dijo ella, en el escenario. Fue un espectáculo, la verdad, Matchers. ¿Ustedes qué opinan? Me hubiera encantado estar ahí. Vámonos con más música. Justo vamos a escuchar a Dua Lipa, que ya está sonando con Houdini por acá. 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Conéctate.

0: Cheers, ya están participando en nuestro reto match de octubre. Si no es así, quédense porque les digo cómo participar a las 10:20. Yo soy Bere y los acompaño al match 100.1 más pop. Conéctate.
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Él es Jason Derulo y suena con One to One Me. Por acá el match 100.1 más pop, conéctate. Seguimos acompañando a los matchers y es momento de que participen para ganarse un código match de $1,000. Así como lo escuchas, ¿quieres saber cómo? Te cuento. Yo soy Bere Páez, te acompaño ya hasta las 2 de la tarde. 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Vale. Vámonos con más música, son las 10 de la mañana con 26 minutos, Kimo Sound viene con Rise Low, por acá a Match 100.1, más pop, conéctate.

Escuchas Match 100.1, más pop, conéctate sonando Stay de The Kid LAROI con Justin Bieber. Hello Matchers, seguimos acompañándolos con mucho gusto. Ya son las 10 de la mañana con 36 minutos. Oigan, Ariana Grande pues fue vista y ya sabemos dónde está pasando estos días, que ella busca pues desconectarse del mundo. Les platico, yo soy Bere Páez y resulta que pues bueno, es que es imposible que los artistas se oculten por completo, ¿verdad? Y bueno, aunque Ariana Grande está tratando de pasar desapercibida y demás, pues sus fans ya la ubicaron, Matchers. Ella, como les digo, decidió tomarse un tiempo fuera de los reflectores. Dijo que quería descansar, quería hacerlo de manera saludable. Y pues ella eligió uno de los destinos turísticos también que ahorita están muy de moda, que es Japón, para pasar justamente esos días de desconexión en compañía de su novio, con quien, bueno, recordemos, ellos estuvieron pues reavivando su romance. Habían pasado más o menos como una década de que ellos habían salido por primera vez y se reencontraron y dijeron, pues ¿por qué no? Hay que darnos la oportunidad. Entonces ahorita las imágenes de Ariana Grande y de Ricky Álvarez en Tokio pues se volvieron muy virales en las últimas horas. Y bueno, pues los fanáticos que se dieron cuenta que ya estaba Ariana, pues le tomaron fotos, la subieron a redes sociales y se les ven muy románticos, disfrutando justo del paseo por las concurridas calles de Harajuku, que es una de las zonas de moda más famosas por allá en la capital japonesa. Y el momento más comentado ocurrió justo cuando una joven madre comenzó a filmar a Ariana Grande caminando. Entonces ella se dio cuenta y ella y su novio regresaron así como pues con total sencillez para saludarla, para tomarse una foto con ella y con su bebecito, que definitivamente pues eso hizo que se ganaran los aplausos de toda la comunidad de seguidores por humildad y sobre todo por su dulzura. ¿Qué tal con esto, Matchers? Es que les digo, aunque los artistas quieran ocultarse, pues siempre tienen fans por todo el mundo que los van a reconocer. A donde quiera que vaya, Chucky te encontrará. Así es. Vámonos con más música. Ya son las 10:38. Es momento de escuchar justo a Ariana Grande, que ya está sonando por acá. El Match 100.1, más pop. Conéctate. Buenos días, Culiacán.

Escuchas Match 100.1 más Pop, conéctate. End of Beginning es lo que está sonando. Buenos días, Culiacán. 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Vámonos con más música, es momento de escuchar a Tempala. Llegan con Loser por acá, Match 100.1. Más Pop, conéctate, 10 de la mañana con 45 minutos.

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noches, seguimos acompañándolos el match 100.1 más pop, conéctate, faltan 2 minutos para que sean las 11 de la mañana y te invito para que te quedes porque la escudería Match ya se encuentra por las calles de Culiacán en el sector sur y en minutos te cuento justo dónde estarán ubicados para que vayas a visitarlos porque hay sorpresas para ti, Matcher, así que quédate y descubre dónde se encuentra nuestra escudería Match. Yo soy Bere Páez, te acompaño hasta las 2 de la tarde por acá el Match 100.1 más pop, conéctate. Buenos días.

suena match 100.1 más pop, conéctate. This is what you came for, de Rihanna con Calvin Harris, es lo que estamos escuchando. Buenos días, Matchers, son las 11:07 de la mañana. Rihanna siempre inspirándonos a todos. Les cuento qué dijo la actriz Anne Hathaway de Rihanna, Matchers. Yo soy Bere Páez, los acompaño por acá hasta las 2 de la tarde el día de hoy, y resulta que Anne Hathaway se encuentra esperando a su tercer bebé, y de repente, pues, uno se da cuenta que las mujeres embarazadas como que les cuesta un poquito más eso de la ropa, como que no se animan mucho a arriesgarse, ¿verdad? Entonces, pues también vemos mucho a las actrices, a las famosas, que les pasa eso. Pero de quien no podemos decir lo mismo es de Rihanna. A esa mujer no le importa nada más que sentirse bien. Y eso lo refleja, y justamente Matchers pues se ha convertido en un referente para las mujeres embarazadas, y la actriz Anne Hathaway afirmó que justamente Rihanna la inspiró a atreverse con un estilo de ropa para mamás, o sea, premamá, más bien dicho, para embarazadas, pues más atrevido, a arriesgarse más, dijo, en cuanto a moda, a divertirse más vistiéndose pues mientras espera a su tercer hijo. Definitivamente Rihanna dice, tú siéntete a gusto, que tú estás en una etapa maravillosa, te ves hermosa y la gente se da cuenta. Entonces, pues qué bonito, ¿verdad, Matchers? Que Rihanna proyecte esta seguridad y sobre todo que inspire a otras mujeres también a sentirse así de hermosas como ella. Vámonos con más música, vamos a escuchar a Bruno Mars, que ya está sonando por acá. El Match 100.1 más pop, conéctate, buenos días.

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1: 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Oye, Macher, vamos a platicar de Ed Sheeran. A las 11:21 minutos hablaremos del bonito gesto que tuvo con una de sus amigas para que ella ya no tuviera que preocuparse más por dinero. Y no, no es que le haya hecho un cheque. Ahorita te cuento los detalles. A las 11:21 minutos por acá el Macha, 100.1 más Pop, conéctate.
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1: Sheeran está sonando justo con Shape of You por aquel match 100.1 más pop, conéctate. Hello matchers, buenos días. Oigan, qué bonito es el Sheeran por dentro. Por fuera también, pero su corazón es impresionante. Son muchos los amigos, los artistas que hablan bonito de él y lo consideran una de las personas más especiales en su vida. Y justamente él tuvo un gesto muy impresionante con una de sus amigas que no es muy famosa, pero ha colaborado con él. Ella se llama Amy Wedge y bueno, ellos se conocieron cuando apenas tenían 17 añitos. Ella llevaba como que un tiempito abriéndose paso como cantautora y ya con los años pues ellos se volvieron amigos muy cercanos, compañeros de composición, al punto de sacar juntos un EP completo. Entonces un día ella estaba atravesando por una dificultad financiera, ya saben, cosas que espero ustedes no hayan pasado nunca. Entonces ella fue a la casa de Ed Sheeran sin la intención real como de componer una canción, no, nada más iba como que a platicar con él y a pedirle un favor. Quería decirle que incluyera una canción vieja de ambos en la edición de lujo de su álbum para poder pues cobrar algo de regalías y ayudarse un poquito en lo económico, ¿no? Entonces, bueno, le dijo Ed, ahorita platicamos. Él se estaba, dice que estaba en la ducha cuando ella tomó una guitarra que por cierto le había regalado Harry Styles y empezó así como pues a tocar, a tararear una melodía sin pensar así demasiado, ¿no? Algo como muy relajado. Entonces Ed Sheeran desde la ducha escuchó que ella estaba haciendo esta canción y le gustó. Entonces de volada bajó y empezó como que a tararear esa canción y a ponerle letra. O sea, sí, dijo, me gusta para que diga esto, esto. Y algo se dio como muy natural, como que si ya conociera a Sheeran esa canción. Y en apenas 20 minutos, entre risas y sobre todo sin planearlo, pues ellos terminaron escribiendo una de las canciones más populares de Ed Sheeran, que es la de Thinking Out Loud. Y bueno, hicieron la letra, la grabaron y Ed Sheeran pues no solamente grabó esta canción, como les digo, sino también que le dio a Amy los créditos de coautora completo en igualdad de condiciones, algo que pues él no estaba obligado a hacer, pero lo hizo. Entonces esta canción se convirtió en un éxito mundial, vendió más de 1 millón de copias solamente en el Reino Unido y ganó el Grammy también a canción del año en el 2016. Entonces ahora pues Amy ya no tiene que preocuparse por cuestiones de dinero, porque pues como saben ustedes, ganó demasiado con esta canción. ¿Qué tal lo que puede ayudarte a hacer tu talento y sobre todo también las amistades? Por eso es importante que nos rodeemos de gente talentosa, de gente que nos inspire y pues que también nos ayude, ¿verdad? ¿Qué opinan ustedes, matchers? Vámonos con más música, son las 11:28 minutos, es momento de escuchar a Olivia Rodrigo, que ya está sonando con Stupid Song por acá, el match 100.1 más pop, conéctate.

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1: The Time de Black Eyed Peas es lo que acabas de escuchar por acá, el match 100.1 más pop, conéctate. Oigan, y los artistas se encuentran todavía en la búsqueda. ¿La búsqueda de qué? De un fan. Les cuento, yo soy Bere Páez y resulta que pues todo esto se remonta a Matchers por allá en julio del 2023. Resulta que la agrupación publicó allá en ese tiempo por primera vez un video de un hombre que estaba bailando entre el público en uno de sus conciertos. Entonces les llamó tanto la atención la energía con la que él bailaba, cómo estaba disfrutando de su concierto, que ellos publicaron justo el fragmento de este video para que sus seguidores los ayudaran a identificar quién es este hombre. Llamó muchísimo la atención, entonces pues la gente empezó a compartirlo, pero al parecer en ese tiempo no tuvo tanto alcance el video, no dieron con el paradero de este seguidor, y aunque ha pasado el tiempo, pues la búsqueda no se olvidó, porque aprovechando que traen su gira por Latinoamérica, ahora en septiembre volvieron a iniciar otra vez la búsqueda. Retomaron la búsqueda de este fan, Black Eyed Peas, y lo que ellos quisieron pues es hacer el llamado a través de sus redes sociales para que sus seguidores pues los ayudaran ahora sí a localizar a esta persona, y lo que ellos quieren es dar con el paradero de este fan para invitarlo a otro de sus conciertos. ¿Qué tal, Matchers? Definitivamente yo quisiera ser ese fan. Lamentablemente yo no les sé bailar nada. Creo que nunca estaría en ese lugar de este fanático, pero qué bonito que por su talento, 3 años después, los chicos de Black Eyed Peas no lo han olvidado y dicen, lo queremos ahí. Vámonos con más música, son las 11:38, esto es Match 100.1, más pop, conéctate, Kendrick Lamar y SZA sonando con Luther.

0: 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Match, era las 11:52 minutos. Nos arrancamos con 20 minutos de música continua, así que quédate y también descarga la aplicación de iHeartRadio para que sigas haciendo Match con nosotros.
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Matchers, gracias por seguir conectando con nosotros. Esto es Match 100.1 más Pop. Conéctate. Son las 11 de la mañana con 56 minutos. Estamos disfrutando de 20 minutos de música continua. Yo soy Bere Páez. Te acompaño hasta las 2 de la tarde y te invito a que te quedes bien pendiente, porque si quieres ir a una función premier de cine, la escudería Match trae tus accesos y en cuestión de minutos te cuento dónde están ubicados. Esto es Match 100.1 más Pop. Conéctate. Buenos días, Culiacán.

Escuchas Match 100.1 más Pop, conéctate. Drácula es lo que está sonando a cargo de Tame Impala. Buenas tardes, Culiacán, ya son las 12:04 y la escudería Match ya está en las calles de Culiacán y yo estoy lista para decirles justo dónde se encuentra en este momento. Soy Bere Páez, los acompaño ya hasta las 2 de la tarde. Y mis Matchers, la escudería Match está en este momento por el sector sur. Ahorita justo por el Boulevard Las Torres, en un Super Express allá en Chulavista. Ahí van a poder ustedes encontrar la escudería Match, que va a estar regalando pases dobles para una función especial, una función de estreno. La película es de ciencia ficción, de suspenso, se llama Hope, El Primer Impacto. Y tenemos acceso solamente para las primeras 3 personas en llegar con su sticker Match pegado, Matchers, ¿ok? No se vale decir, oye, vengo a que me pegues el sticker para que me lo regales. Oh, tienes que llegar ya con tu sticker pegado porque nosotros, ya te la sabes, siempre andamos en diferentes puntos, pues invitándolos a pegar su sticker para cuando lleguen justo esos días de salir a regalarles cositas, pues ya vayan ustedes con su sticker pegadito. 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Así que si tú quieres ir, pues Matcher, ahí está la oportunidad de que te ganes tus accesos dobles. Vámonos que el más, ya son las 12:05. Katy Perry con Firework está sonando por acá el Match 100.1. Más Pop, conéctate.

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1: Escuchas Match 100.1 más Pop Conéctate. Moving to the Song es lo que acabas de escuchar. Seguimos haciendo Match contigo. Yo soy Bere, te acompaño por acá hasta las 2 de la tarde. Oye, hablemos de Lola Young, que definitivamente es una chica que medio mundo conoció gracias a Messi, el tema que la volvió viral y obviamente pues la hizo también ganadora de varios premios. Pues resulta, Matcher, que si algo ha caracterizado a Lola Young es que ella nunca pues ha tenido problemas en hablar sin filtros con sus seguidores. Ella pues ha platicado acerca de cómo se siente, de los problemas por los que ha pasado, y ahora pues ha vuelto a sincerarse con sus seguidores, pero esta vez sobre una consecuencia inesperada y sobre todo muy delicada de uno de sus hábitos más horribles, dijo ella, que es utilizar los cigarrillos electrónicos. A través de un video que ella publicó en TikTok, pues confesó que después de años utilizando estos cigarrillos, pues nota que respirar ya no es tan sencillo como antes. Y dice que pues definitivamente tiene que esforzarse mucho más para poder respirar. Dice que ahora sus pulmones parecen funcionar con pilas, dice, como si fuera una batería gigantesca. Entonces, lo que ella hace acá es un llamado a sus seguidores para que pongan mucha atención en los hábitos que adoptan y que antes de, pues, convertirlos en un hábito, que más bien analicen cuáles pueden ser sus consecuencias a futuro. Eso fue lo que dijo Lola Young. ¿Qué opinas al respecto, Matcher? Vámonos con más música. Justo vamos a escucharla con Messi por acá. El Match 100.1 más Pop Conéctate. Buenas tardes.

0: 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Son las 12:17, 35 grados la temperatura en Culiacán, Sinaloa, por la sombrita, Matchers. Cuídense del calor. Nosotros por acá los seguimos acompañando y recuerda también descargar la aplicación de iHeartRadio para que sigas haciendo match con nosotros.
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Escuchas Match 100.1 más Pop Conéctate Infinity. Es lo que acabas de escuchar. Oye, Matcher, la escudería Match se encuentra por las calles de Culiacán y hay sorpresas para ti, Matcher. 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Vámonos con más y hablemos ahora, Matchers, de Olivia Dean, porque resulta que su nombre resuena mucho para ser una de las nominadas a los premios Grammy 2027. Ya sé que falta mucho, pero según lo que se dice, ella podría estar compitiendo con Olivia Rodrigo en la competencia, en la categoría, perdón, de álbum del año. ¿Ustedes qué opinan? ¿Les late la idea? ¿O qué les pasa por la mente cuando pues surgen estos rumores? ¿Creen que Olivia Rodrigo y Olivia Dean podrían estar nominadas? ¿Les gustaría? La verdad es que sí han hecho gran trabajo, entonces vamos a ver qué sucede. Todavía no se anuncia la lista de los nominados, será hasta el 16 de noviembre de este año cuando sepamos los detalles, así que hay que esperar todavía. Vamos justo a escuchar a Olivia Dean, una de las canciones de su álbum que podría ser nominados en el Match 100.1, Más Pop, Conéctate, So Easy.

H100.1 más Pop Conéctate. Don't Turn Out de Dua Lipa es lo que estás escuchando. Ya son las 12:36, más de 177 canciones hemos tocado para ti en lo que va de este día, Matcher, y tenemos mucha música más. Oye, Dua Lipa estuvo nostálgica recordando en sus redes sociales que ya hace un año, ya pasó el año de que pues estuvo con sus fans de México, de Argentina, en su gira por Latinoamérica. Dice, definitivamente el tiempo se va muy rápido y muero por verlos de nuevo. ¿Qué tal con Dua Lipa? Definitivamente ella ama a sus fans de Latinoamérica. Aprendió a hablar el español perfecto prácticamente, Matchers, para poder comunicarse con sus fanáticos. Y dice, qué bonito es poder entender todo lo que me dicen esas palabras con tanto cariño. ¿Qué tal con Dua Lipa? Definitivamente, Dua hermana, ya eres mexicana. A ella le encanta venir a México de vacaciones también. Dice que le parece un país impresionante. Y así como ella, son muchos otros los artistas también que se suman a esta lista, que disfrutan mucho de nuestro país. ¿Cuál es su parte favorita de México, Matcher? Cuéntanos, ya te la sabes, te escuchamos a través de nuestro Talkback en iHeartRadio. Descárgate la aplicación, presiona el microfonito a un lado del botón de play y conecta con nosotros. Vamos con Billie Eilish, ella viene con Birds of a Feather. Por acá, Match 100.1, más Pop, conéctate.

0: sonando el Match 100.1 más Pop. 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Son las 12:45. Matchers, a las 12:52 arrancamos con 20 minutos de música continua. No te desconectes. 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

Seguimos acompañándote el match 100.1 más pop, conéctate. Ya son las 12:56. Estamos arrancando con 20 minutos de música continua. Oye, Matcher, te traigo en esta hora nuestro reto match de esta semana, con el cual podrás participar para ganarte un código match de 1,000 pesos. Síguenos en redes sociales, arroba match radio HQ en Instagram, o en TikTok, arroba match MXFM. Yo soy Bere Páez, te acompaño por acá hasta las 2 de la tarde. El match 100.1 más pop, conéctate. Buenas tardes, Ciudad Culichi. Los acompañamos con 20 minutos de música continua.

100.1 más Pop Conéctate, Rise Slow. Es lo que acabas de escuchar a cargo de Kimo Sounds. Buenas tardes, Culiacán. Ya es la 1:02 y oigan, cada vez son más los famosos que pues recurren a la gestación subrogada para ser padres y pues dicen que es el caso de Lady Gaga. Les cuento los detalles. Resulta que pues hace ya unas semanas se dio a conocer de que la artista, pues se convirtió en mamá. Entonces empezaron a rolar por ahí en redes sociales las diferentes fotografías que fueron tomadas por un paparazzi y bueno, pues ya se confirmó. Ella ya lo había dicho anteriormente que pues tenía muchas ganas de ser mamá y bueno, al parecer pues decidió optar por esta opción para convertirse en mamá. Entonces ahora lo que se ha llevado por ahí pues titulares es el nombre de la pequeña, porque dicen que es niña, y el significado detrás del nombre. Según lo que han dicho, la bebé se llama Rose Byrne Polonsky y según medios internacionales nació el 9 de junio y lleva este nombre en honor a la canción de la Byrne Rose, según lo que han confirmado algunas revistas de espectáculos, y esto se lo compartió una llegada al artista. Recordemos que Gaga interpretó interpretó en alguna ocasión pues su propia versión de la cinta por ahí en el 2018. Entonces también ella tiene un tatuaje como en la parte de la espalda baja donde tiene una rosa, porque al parecer pues tiene una conexión muy especial con este tema. Entonces bueno, pues ella decidió este nombre para su bebé. ¿Qué tal con esto, Machers? Digo yo, ¿cómo la gente saca estos detalles tan íntimos? Porque se supone pues que es algo de familia, que solamente ellos saben, y no han dado entrevistas al respecto, pero ya saben, siempre hay que tener cuidado a quien le contamos las cosas, porque luego es el que le contamos las cosas, va y se la cuenta a otro, y así es como uno se anda dando cuenta de la vida de los famosos, ¿verdad? Pero bueno, vámonos con más. Telephone de Lady Gaga es lo que ya está sonando por acá. El Match 100.1 más Pop Conéctate. Buenas tardes, Matchers.

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Ya es la 1:10 p.m. Seguimos haciendo Match contigo, acompañándote. Oye, Matcher, llegó la hora de que participes con nosotros en nuestro primer reto Match de octubre. ¿Te late? Te cuento cómo participar. Yo soy Bere Páez, te acompaño hasta las 2:00 p.m. Y Matcher, esta primera semana queremos ver toda tu creatividad con tu mejor maquillaje. Sé que la tienes, sé que eres bueno o buena para maquillar, y eso te puede hacer ganarte uno de nuestros códigos Match de 1,000 pesos que puedes canjear en una de las tiendas online más grandes del mundo. 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Así que si quieres ser uno de ellos, ya te la sabes, ahí está nuestro reto Match de esta primera semana de octubre. Si quieres más detalles para participar, si se te pasó alguno, sígueme en Instagram, me encuentras como @berepaesfm. Mándame un mensajito diciéndome que quieres participar en este reto y con mucho gusto te paso toda la información para que no tengas ningún detalle. Sale, vale, y te ayudo con lo que necesites. Vámonos con más música. Es momento de escuchar a Harry Styles, que él viene con As It Was, para seguir disfrutando de este día por acá el Match 100.1. Más pop, conéctate.

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Baby, wow. De Karol G es lo que estás escuchando por acá, el Match 100.1 más Pop, conéctate. Oye, Machir, está fuerte el chipeo entre Bruno Mars y Karol G, híjole. Porque resulta que ella fue la modelo principal del nuevo video de Bruno Mars y ya saben ustedes, poco que nos falta para andar especulando. Pues les comparto los detalles de esto, Matchers. Yo soy Bere Páez, hoy me quedo con ustedes hasta las 2 de la tarde. Y bueno, Matchers, Karol G es la protagonista absoluta, la musa de Bruno Mars para su nuevo videoclip, que narra pues una romántica historia de reconciliación, que comienza con Bruno Mars cantando solo así como en una cabina telefónica, mientras Karol G lo escucha disgustada en su cama. Ya después, Bruno Mars llega hasta su balcón para ofrecer una romántica serenata nocturna, acompañado por una banda de cuerdas, y Karol G pues termina cediendo, ¿no? Así como medio molesta, pero le voy a dar la oportunidad. Baja a recibirlo, y esta escena pues termina con un apasionado abrazo, un baile así bien pegaditos bajo un cielo iluminado por fuegos artificiales. Todo súper romántico, y la química mostrada entre ambos artistas pues ha encendido por completo las redes sociales, desatando teorías y comentarios entre sus seguidores. ¿Y ustedes qué opinan, Matchers? ¿Esto es romance o es mera actuación? A ver, ¿qué opinan de esto? Definitivamente de que hay química, sí hay, pero probablemente sea solamente como pues amistad, ¿verdad? Que ellos se llevaron súper bien. Recordemos que con Rosé de Blackpink también, pues en el video de Apeche se les ve que se llevan súper bien. Así que Bruno tiene esa facilidad para caerles bien a las chicas. ¿Tú qué opinas, Matcher? Vámonos con más música. Es momento de escuchar a otra chica súper talentosa. Ella es Ariana Grande. Llega con Into You por acá a Match 100.1 más Pop. Conéctate.

así suena Match 100.1 más Pop, conéctate. Mark Ronson y Bruno Mars acaban de sonar con Optafone, que por cierto, Bruno Mars es el próximo cumpleañero. ¿Saben que el cumpleaños es el 8 de octubre, Matchers? ¿Qué tal? ¿Qué tal? ¿Cuántos años cumple? Si no me equivoco, creo que cumple 41 años, Bruno Mars. ¿Sí o no? ¿Sí o no, Matchers? 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Vámonos con más música. Nuestra siguiente invitada es Dua Lipa. Ella llega con Training Season por acá Match 100.1 más Pop, conéctate. Yo soy Bere, con ustedes hasta las 2 de la tarde.

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Escuchas Match 100.1 más pop, conéctate. Hello, my name de The Weeknd es lo que está sonando. Y con esto yo me despido, Matchers. Gracias por dejarme acompañarlos. Nos escuchamos en la próxima. Ahorita se van a quedar con Joana Martínez, que los acompaña hasta las 6 de la tarde. Luego Rox Trujillo. Y mañana no se pierdan el Match Morning Call Mitch Peregrina a partir de las 6 de la mañana. Cuídense mucho. Seguimos conectando en redes sociales. Arroba Bere Páez FM. Esto es Match 100.1 más pop, conéctate. Los dejo con David Guetta, eso se llama Getting Over You, sonando ya el Match. Bye bye.

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2: Hola, hola, mis matchers. ¿Cómo están? ¿Escuchas Match 100.1 Más Pop? Conéctate. Yo soy Joana Martínez, qué gusto saludarte, Matcher, ya llegué y a partir de este momento te acompaño hasta las 6 de la tarde en este martes. ¿Cómo te va? Espero de todo corazón que estés teniendo una tarde lindísima, llena de puras cosas positivas. Ya te la sabes que cada que llego yo tienes una hora de música continua. Oigan, pues ya se acerca el Flow Fest, es en la Ciudad de México en noviembre y te tengo 4 boletos para que vayas gratis. Te cuento cómo participar a las 2 de la tarde con 13 minutos. Quédate conmigo, ¿quién Match? 100.1 más Pop, conéctate. Bienvenidos, Matchers.

Escuchas Match 100.1 más Pop, conéctate. Taylor Swift, The Fate of Ophelia, lo que acaba de sonar. 2:13 p.m, mi Matcher. Continuamos con una hora de música continua. Oigan, quiero decirles que Taylor Swift vuelve al número uno del Billboard 200 con The Life of a Showgirl, Matcher. Yo soy Joana Martínez, encantada de la vida de seguir haciendo Match contigo hasta las 6:00 p.m. Y es que este disco recuperó la cima después del lanzamiento de una nueva edición llamada Encore, que incluye material adicional, y la neta es que volvió a impulsar muchísimo sus ventas. Con esto Taylor demuestra una vez más el enorme impacto que tiene cada lanzamiento suyo en las listas musicales, Matcher. La neta es que está buenísimo. Recordarte que unos minutos más te cuento cómo participar para los boletos para el Flow Fest en la Ciudad de México. Macho, va a estar buenísimo. Vamos a escuchar a Sarah Larson, es Lush Life, la canción número 4 de la hora, sonando aquí en Match 100.1 más Pop. Conéctate.

escuchas Match 100.1 más Pop, conéctate. Es Charlie Puth, See You Again, lo que acaba de sonar. ¿Cómo te va, mi Matcher? Bonito martes para todos, 2:21. Continuamos con una hora de música continua. Oigan, ya se la saben que aquí en Match siempre les tenemos muchísimos regalos para todos ustedes. Quiero contarte que el Flow Fest ya se acerca, Matcher. Va a ser en la Ciudad de México el 28 y el 29 de noviembre y van a estar artistas buenísimos. Déjame te cuento. Yo soy Joana Martínez, encantada de hacer Match contigo hasta las 6 de la tarde. Si tú eres fan del reggaetón, Matcher, escúchame bien porque va a estar Anuel, también Grupo Frontera, Ozuna, Lenny Tavares, entre otros artistas buenísimos, Matcher, y que la neta están súper de moda. 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Muchísima suerte, mi Matcher. Vamos a escuchar a Tame Impala con Drácula, es la canción número 6 de la hora, sonando aquí en Match 100.1 más Pop, conéctate. Bonito martes, Matcher.

Escuchas Match 100.1 más pop, conéctate, Sabrina Carpenter, Man is Child, lo que acaba de sonar, bonito martes, mi matcher. Oigan, vamos a escuchar a Maroon 5, que por cierto hace unos días volvieron a Monterrey, matcher. Yo soy Joana Martínez, te acompaño hasta las 6 de la tarde. Y es que Maroon 5 se presentaron el pasado sábado 3 de octubre en el Estadio Borregos ante miles de fans, matcher. Después de 4 años de ausencia, este concierto duró casi 2 horas y la neta es que estuvo buenísimo, matcher. Recuerden que fue como parte de su gira Love is Like Tour. Toque ver, la neta. Vamos a escucharlo con Animals. Es la rola número 9 de la hora. Suena aquí en Match 100.1 más pop. Conéctate. Bonito martes, matcher.

Escuchas Match 100.1 más pop. Conéctate, Dominic Fike, Baby Doll, lo que acaba de sonar. ¿Cómo te va, mi Matcher? Espero que increíble. Vamos a escuchar a Dua Lipa, que por cierto, está subiendo en las listas, Matcher. Yo soy Joana Martínez, encantada de estar contigo hasta las 6 de la tarde. Quiero platicarte acerca de la rola Training Season. No sé si la recuerdes, pero la neta es que es uno de los éxitos de su disco Radical Optimism y llegó al top 10 en Reino Unido. Hay que recordar, Matcher, que es esta canción que las personitas utilizan pues para manifestar en TikTok. La neta está padrísimo. Y también hay que recordar que es una canción que fue lanzada en el 2024, pero hasta ahorita es que está ganando muchísima más popularidad, Matcher. Buenísimo. Vamos a escuchar a Dua Lipa y a Calvin Harris con One Kiss. Es la canción número 12 de este martes. Suena el Match 100.1 más pop. Conéctate.

Escuchas Match 100.1 más pop. Conéctate con Jason Derulo, mi chico. Lo que acaba de sonar. ¿Cómo te va, mi matcher? Bonito martes. Vamos a escuchar a Miley Cyrus, que por cierto, quiero platicarle que está volviendo a la cima, matcher. Yo soy Joana Martínez. Te acompaño hasta las 6 de la tarde. Y es que su nuevo álbum debutó en el número 1 del Billboard 200 con 61,000 unidades equivalentes en Estados Unidos. La neta es que está buenísimo. Además, se convierte en su sexto álbum número 1 y su 16º proyecto dentro del top 10. Increíble. La vamos a escuchar con Flowers. Es la canción número 15 de la hora. Suena aquí en Match 100.1 más pop. Conéctate.

0: Estás en Match 100.1 más top. 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Flowers de Miley Cyrus. Matcher, en 2 minutos te pongo 20 minutos de música continua sin cortes comerciales. Quédate conmigo aquí en Match 100.1 más pop. Conéctate.
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Hola, hola, mis matchers, ¿cómo están? ¿Sigues aquí en Match 100.1 Más Pop? Conéctate. Yo soy Joana Martínez. Qué gusto seguir haciendo match contigo hasta las 6 de la tarde, Matcher. En este martes, espero que estés teniendo una bonita tarde. Oigan, quiero decirles que Olivia Dean está metida en una disputa por derechos de autor. Te voy a contar esto y todos los detalles, Matcher, en la siguiente hora. Exactamente a las 3 de la tarde con 2 minutos. Yo soy Joana Martínez. Muchísimas gracias por seguir haciendo match conmigo aquí en Match 100.1 Más Pop. Conéctate. Bonito martes, Matcher.

Escuchas Match 100.1 más Pop, conéctate. Olivia Dean is so easy to fall in love, lo que acaba de sonar. ¿Cómo te va, mi Matcher? Bonito martes para todos, 3 de la tarde con 3 minutos, oigan. Pues hablando de Olivia Dean, está metidota, Matcher. En una disputa por derechos de autor, te cuento. Yo soy Joana Martínez, te acompaño con muchísimo gusto a las 6 de la tarde. Y es que la editorial que representa el catálogo de Bill Withers demandó a Universal Music y a otras compañías porque aseguran que la canción I've Seen It de Olivia copia elementos de una canción que es un clásico de 1981 que se llama Just the Two of Us. ¿Cómo la ves, Matcher? Fíjate que Olivia pues no ha dicho nada al respecto, tampoco aparece como demandada directamente en el caso, pero es algo que se va a saber, Matcher. Pero la neta es que yo pienso que entre tantas canciones que hay en el mundo, sería casi casi que imposible que ninguna melodía se parezca. ¿Tú qué piensas? Vamos a escuchar a Katy Perry con A Teenage Dream, es la canción número 2 de la hora en Match, 100.1 más pop, conéctate.

Escuchas Max 100.1 más pop. Conéctate, Temper City Self-Aware. Lo que acaba de sonar bonito. Martes, mi Matcher, 3 de la tarde con 10. Oigan, pues ya arrancamos con el Halloween Match FM y tenemos el primer reto para ti. Estas semanas vamos a tener retos donde puedes ganar premios. Te cuento, yo soy Joana Martínez, te acompaño hasta las 6. Esta semana el maquillaje es el protagonista y queremos ver tu talento. Si te gusta maquillarte, conoces a alguien que tenga talento para crear looks increíbles, esta es tu oportunidad para demostrarlo. 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Viene Justin Bieber con Peaches, la canción número 4 de la hora, suena aquí en Match 100.1 más pop, conéctate.

0: escuchas Match 100.1 más pop. Conéctate, Justin Bieber, Peaches. Matcher, tengo boletos para que vayas a ver a Bruno Mars en la Ciudad de México. Facilísimo que puedas participar. Te cuento cómo hacerlo las 3 con 25 minutos. Quédate conmigo en Match 100.1 más pop. Conéctate, yo soy Joana Martínez.
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Vamos a escuchar a Kimo Sounds con Rise Low, la canción número 6 de la hora en Match 100.1 más pop, conéctate.

Escuchas Match 100.1 más pop. Conéctate, Rihanna. Umbrella, lo que acaba de sonar. ¿Cómo te va, mi matcher? Espero de todo corazón que estés teniendo un bonito martes. 3:25. Oigan, pues contarles que nuestro querido Bruno Mars va a venir a la Ciudad de México en diciembre. Te tengo 4 boletos para que vayas gratis. Yo soy Joana Martínez, encantada de hacer match contigo hasta las 6 de la tarde. Y es que Bruno Mars va a cantar el 3, el 4, el 7, el 8 y el 11 de diciembre en el Estadio GNP Seguro.

Estás en Match 100.1 más pop. Conéctate, Pink. Just give me a reason. ¿Cómo te va, mi matcher? Bonito martes. Oigan, quiero decirles que vamos a escuchar a The Weeknd. Y por cierto, pues acaban de romper un récord histórico. Yo soy Joana Martínez. Te acompaño hasta las 6 de la tarde. Y es que durante agosto, The Weeknd vendió casi 1 millón de boletos, exactamente 995 mil, en su gira, convirtiéndose en el artista con más asistencia mensual en la historia de Billboard Bots. De hecho, superó el récord anterior de Harry Styles, que había vendido 967 mil entradas en un solo mes. Buenísimo, Matcher. The Weeknd recaudó 146.7 millones de dólares y su gira After Hours Still Down ya superó los 1,000 millones de dólares en ingresos. ¿Qué tal? Vamos a escucharlo con Save Your Tears, la canción número 10 de la hora en Match 100.1 más pop. Conéctate.

0: Estás en Match 100.1 más Pop. Conéctate, Ship Trails, decía Matcher. En 5 minutos te pongo 20 minutos de música continua sin cortes comerciales. Quédate conmigo en Match 100.1 más Pop. Conéctate.
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5: Hola, hola, mis queridos, chulos, bellos matchers. ¿Cómo están? ¿Sigues aquí en Match 100.1 Más Pop? Conéctate. Yo soy Joana Martínez. Qué gusto conectar contigo hasta las 6 de la tarde en este martes. Todavía que inicio de semana, mi matcher. Oye, si te gusta la banda Morat, que es mi banda favorita, por cierto, te tengo boletos para que los veas en la Ciudad de México. El 15 de noviembre. Te voy a contar cómo participar a las 4 de la tarde. Yo soy Joana Martínez. Quédate conmigo aquí en Match 100.1 Más Pop. Conéctate. Bonito martes, mi matcher.

Escuchas Match 100.1 más pop. Conéctate, Karol G, baby, wow. Bonito martes, Matcher. Ya son las 4 de la tarde. Te cuento cómo ganar boletos para ver a Morat en la Ciudad de México y que cantes. ¿Cómo te atreves a volver? A todo volumen, Matcher. Yo soy Joana Martínez, te acompaño hasta las 6 de la tarde y te voy a regalar boletos para que veas a mi banda favorita, Matcher. 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Vamos a escuchar a Magic con Root, es la canción número 2 de la hora en Match 100.1 más pop, conéctate.

Escuchas Match 100.1 más pop. Conéctate, Lady Gaga, Bruno Mars, I Will Smile, lo que acaba de sonar. Matcher, vamos a escuchar a nuestro artista Match Benson Boone, que por cierto contó uno de sus momentos más incómodos durante una gira y fue en un baño. Te cuento, yo soy Joana Martínez, te acompaño hasta las 6. Y es que Benson Boone explicó que estaba usando un baño que compartía con el público y como pensó que quien entraba era uno de sus amigos, no se preocupó, pero era un fan que iba al concierto y llevó tremenda sorpresa al encontrarlo con los pantalones hasta los tobillos. ¿Cómo la ven? Benson Boone dijo que quedó así como con horror, aunque por suerte pues el fan se lo tomó con buen humor. ¿Cómo la ves, macho? Imagínate. Vamos a escucharlo con Beautiful Things. Es la canción número 4 de la hora, sonando en Match 100.1 más pop. Conéctate.

0: Es Match 100.1 más pop. Conéctate a Alicia Keys, Empire State of Mind. Matcher, fíjate que Britney Spears está celebrando los 25 años de uno de sus discos más icónicos lanzado en el 2001. Te voy a contar todas las 4:26. Quédate conmigo en Match 100.1 más pop. Conéctate.
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escuchas Match 100.1 más pop, conéctate. Olivia Rodrigo, Stupid Song, lo que acaba de sonar. ¿Cómo te va, mi macho, el bonito martes? Oigan, vamos a escuchar a Britney Spears, que, por cierto, está celebrando los 25 años de uno de sus discos más icónicos, Britney, lanzado en el 2001. Yo soy Joana Martínez, encantada de hacer Match contigo hasta las 6, y es que este álbum va a tener una reedición especial el próximo 6 de noviembre, justo cuando se cumple un cuarto de siglo. Y lo más esperado es que puede rescatar material inédito que Britney grabó durante aquella época. Entre las canciones que se han mencionado, pues están When I Saw So, también la de I'm a Shiner, entre otras, macho. Así que la neta, los fans de Britney pueden recibir material que llevaba años guardado, se va a saber. Vamos a escucharla con Baby One More Time, la canción número 6 de la hora, sonando en Match 100.1 más pop, conéctate.

Escuchas Max 100.1 más pop. Conéctate con Shaggy Angel. Lo que acaba de sonar, vamos a escuchar a Dua Lipa, mi matcher, que por cierto se robó las miradas de la Semana de la Moda de París. Yo soy Joana Martínez, encantada de hacer match contigo hasta las 6 de la tarde. Pues te cuento que el pasado 5 de octubre, o sea, ayer, Dua Lipa estuvo en la primera fila del desfile de Chanel para presentar su colección Primavera-Verano 2027, que la neta estuvo padrísimo. De hecho, llegó con un espectacular conjunto inspirado en las flores, acompañado de zapatos de tacón, joyería Chanel, reafirmando pues su lugar como una de las grandes referentes de estilo de la música pop. Al desfile también fueron, pues, varias estrellas como Nicole Kidman, Pedro Pascal, etcétera, Matcher. Buenísimo. Vamos a escuchar a Dua Lipa con Training Season, esta rolita que está de moda en TikTok con el trend para manifestar, Matcher. Es la canción número 10 de la hora, sonando aquí en Match 100.1 más pop. Conéctate.

0: Smash 100.1 más pop, conéctate, Joe con Enough Beginning. Oigan, Matchers, ya se la saben, en 6 minutos te pongo 20 minutos de música continua sin cortes comerciales. Quédate conmigo en Match 100.1 más pop, conéctate.
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3: Hola, hola, mis The Matchers, ¿cómo están? Sigues aquí en Match 100.1 Más Pop, conéctate. Yo soy Joana Martínez, qué gusto me da seguir haciendo match contigo hasta las 6 de la tarde en este martes, es 6 de octubre. Y oigan, soy yo, o se siente la vibra como que ya es octubre, como que muy spooky el asunto. Yo la neta lo siento así. Oigan, quiero decirles que Rihanna recordó la presión que sintió al grabar Can't Remember to Forget You junto con Shakira. Y yo te tengo toda la información a las 5 de la tarde con 3 minutos. Quédate conmigo aquí en Match 100.1 Más Pop, conéctate.